0: Final trabajo a favor.
1: Perdón, eso es normal.
2: Ahí fue.
1: Mi torre de chute no se cansa.

Total, nos vemos la próxima versión. No sé el tipo de la compañía Gira Montreal, número de teléfono de 438-863-8548.

0: Es la que había en la calle, en la casa de los hijos traídos.
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0: Esa la te va a gustar, real. Esa la te va a gustar, real. Es simplemente un descato.
1: Tú estás sacando el texto.

0: Se te llama, no sé, a ver. Sí, ya no se está entrando y te llegan dos.
1: Entre

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0: atrás.
1: Yo puedo creer que tú eres una granada y que es una granada. Hoy están hablando de una chica de dragón. No entendí.
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0: Bueno, Andrew, tú estás en una opción para que les hable por valor, así.
1: Estás en una opción para que les hable por valor, así.

0: tengo una dieta. Yo he sacado siete y una para que hago un poco de mi dieta. ¿Qué
1: Okay, so I'm going to get something out here.

0: Vale, pues la verdad es que no se puede estar muy bien, tranquilice.
1: Para lo que viene, exactamente.
0: Yo estaba haciendo un programa de infancia, pero eso no sabía a ti, por lo que fue, que es lo que sabemos bien.

De verdad, acá de cuando te sientes que también no se ha visto algo así. Gracias, alcalde, por la experimentación especial.